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1: Vamos, listo. Salud, muchachos, por esa mujer.

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0: O como suena el nuevo single, novedades este viernes.
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0: Bueno, pues empezamos el morning.

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1: Buenos días, con el comienzo del verano astronómico este fin de semana la EMET nos anuncia en una nota informativa que comenzará un episodio de altas temperaturas que serán persistentes en la península y en Baleares debido a una masa de aire sahariana seca y muy cálida. Hoy también va a hacer calor, se esperan temperaturas máximas que pueden superar los 34-35 grados en el interior del País Vasco, 35-36 en amplias zonas del cuadrante suroeste y en Mallorca los 36-38 en el noreste y 38-39 grados en los valles del Guadiana y del Guadalquivir. Además, esta tarde se esperan chubascos y tormentas en la cordillera Cantábrica, en el norte y este de Castilla y León, sistemas ibérico y subbético, Navarra y en la meseta sur. En el resto del país, las altas presiones nos van a dejar ambiente estable, con cielos que van a estar poco nubosos o despejados. Es una información de AEMET.
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ropa con, ¿sabes? Espersores de esos de vapor, de vapor. ¿Sabes como las terrazas que van con vapor? De agua fresquita, pues así, con ropa de vapor.

0: empieza el veranito. ¿Cómo mola? ¿Cómo mola? ¿Cómo mola? Así que bienvenidos a la loca, al morning de las mañanas de Loca Urban. Con las novedades, mira.
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0: pincha a las 7 en punto de la mañana. Bueno, algunos a lo mejor pinchaba a las 3 de la mañana, pero lo dudo.
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0: Como por ejemplo también me encanta lo nuevo de Eladio Carrión. Vuelve al ataque Eladio Carrión. Ahora sí que se me había pasado. Madre mía, no. Espera un momento. Ahora. Se me había pasado a otro tema. El tema de Eladio Carrión se llama Red Bull Espiral.

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1: Bueno, 7:18, hora menos en Canarias. Empezamos ya con las líneas en el 623-40-72-73. Bueno, mi paradero, ¿qué tal?
2: Buenos días, Oscar. Vamos con el reparto del pan.
1: ¿Cómo estás?
2: Que a ver si me puedes poner la de Maca, la de tenerte o perderte.
1: Venga.
2: Y que tengáis un buen día, mi gente. Pues sí. ¡Viva Córdoba!
1: Venga, eso digo yo. Que viva Córdoba y venga, que vaya bien el día, ¿vale? O la noche, como quieras.

0: Levanta ahí, qué bonito está el escaparate, ¿eh? Mi Vane, buenos días, cariñete. Hola, Am.
1: Buenos días, Ojita.
0: ¿Qué te pasa, cariño?
1: Buenos días, loca.
0: Hola, Am.
1: Ya está aquí la banda portales.
0: ¿Qué tal?
1: Bueno, pues nada, Ojita, ya viernes. Y bueno, pues ya acaba el Cindy. Y ya está.
0: Bueno,
1: pues bueno, Ojita, yo te voy a pedir...
0: Te encuentro pa' chuchilla.
1: ...la canción, la de Antonio Molina.
0: Sí.
1: La de Estoy conociendo a Ali. Y bueno, pues me la voy a dedicar, se la voy a dedicar a todos los locos y las locas del grupo, que los quiero mucho, a todos los oyentes también, que los quiero mucho, a José. Y bueno, hoy el viernes no es muy católico, la verdad.
0: No, ya te leo ya.
1: Pero bueno,
0: estás un poquito así,
1: yo dije ayer, siempre hay días buenos y días malos.
0: Bueno,
1: y yo no es mi día, pero bueno.
0: Bueno, poquito a poco.
1: Vamos a echar viernes como se pueda.
0: Claro que sí.
1: Y nada, quita. Que te quiero mucho, ¿vale?
0: Venga, guapísima.
1: Y como dice la Vane.
0: Pues ánimos.
1: Pues nada, entre bloque y bloque, pues te mandará tu audio, ¿vale?
0: Venga,
1: bueno,
0: cariño.
1: Pues te mando tu medallita.
0: Cuídate.
1: Te quiero mucho.
0: Yo también, cuídate muchísimo. Te mando ahí un vacilazo dos, ¿eh? Se llama Y Prometo.

0: temazo de Alteito Molina con Me Prometo. Bueno, es viernes, vamos a darle vida, vida. Vamos a darle color, energía. Energía que va a hacer encima una calor, que ha dicho que la chica de Aymeta ha dicho que va a hacer una calor tremenda hoy. Madre mía, madre mía.
1: Hola. Buenísimos días, Oscar Pizarro.
0: ¿Qué
1: estoy
0: pasa,
1: aquí
0: Jesús?
1: En un mega Lidl. ¿Sí? En un, ¿cómo se dice en español? En un almacén.
0: Sí.
1: De Lidl, pero vamos, que son como 8, 9 o 10 campos de fútbol de grande, pues así ando hoy.
0: Polígono entero.
1: Que tengo, ¿no?, que descargar lo que llevo y sí, me tengo que ir corriendo, que tengo otras 3 horas y media para llegar a otra, al norte de Inglaterra, que tengo otro envío rápido y urgente todo ahí.
0: Madre
1: hoy.
0: Mía, madre
1: y bueno,
0: mía.
1: Oscar,
0: dime.
1: Saludo a toda esa gente y quiero que me ponga una canción. Hazte todo esto. Un debatito, no. A ver si la gente se anima a pedir canciones hoy. De esas de las que te hacen bailar, que siempre estás bailando, te la estás recordando o la más escucharla ya te entre gusanillos de bailar. No vamos a dejarnos hoy tanto romantiqueo, que sí, que nos queremos todo mucho y hecho, pero vamos a darle hoy al bailoteo, que venga, es viernes. Yo te voy a mandar una para que me la ponga.
0: Venga, a ver.
1: De gente de zona.
0: Sí.
1: Becky G, la de muchacha. Esa la escucha y te entra ese gusanillo de bailar. Gente de zona, hombre. Las canciones de gente de zona siempre te hacen bailar, pero esa me hace bailotear.
0: Muchacha.
1: Os lo dejo ahí, Oscar, a ver si la gente se anima a algo de eso. Venga, un abrazo, Oscar, si te quiere.
0: Gracias, Jesús. Venga, pues vamos a escuchar el temazo que nos pide aquí Jesús, el gente de zona, con Becky G y Muchacha. Buen tema, ¿eh? Venga, vamos a ver si os animáis y

0: Córdoba, buenos días, Juanca.
1: Buenos días, Oquita, aquí Juanca de Córdoba.
0: ¿Cómo estás?
1: Anda que no, hoy ya viernes. Anda
0: ya,
1: que no.
0: Ya te digo.
1: Vamos, mis locas, a comernos el viernes. Que esto ya está ventilado. Esto ya está hecho.
0: Esto ya está.
1: Ay. Bueno, hoy voy a proponer un poquito una pregunta. Vamos a calentar el viernes, Oscar.
0: Venga,
1: vamos a calentarlo,
0: vamos, ¿eh? Vamos a ver, ¿qué pasa?
1: Hoy voy a proponer una preguntita, vosotros en el delicioso.
0: Sí.
1: ¿Vale? ¿Qué es lo más loco que habéis hecho?
0: Buf, madre.
1: Porque
0: mía.
1: Yo te comento, yo una vez en la boda de mi hermana, estaba ahí pim pam en la discoteca, todo lo otro, y nos quedamos en el hotel. Cuando nos subimos al hotel, en la misma habitación, estaba mi padre.
0: Sí.
1: Y a mí me entró más hambre que el capón después de ir a Oscar allí de la discoteca y todo. Pues sí. Yo me puse allí con mi padre en la cama de al lado, dale ping pong, dale ping pong, dale ping pong. ¿Qué quieres que te diga? A ver, cuando el hambre aprieta, ¿qué quieres que te diga?
0: Ya te
1: bueno,
0: digo.
1: Bueno, mi loca. Vamos a comernos el viernes.
0: Vamos,
1: y escúchame, ponme la de Ceci Robótica de Don Omar.
0: Venga.
1: ¡Hasta luego!
0: ¡Hasta luego, loco! ¡Hasta luego! Bueno, ¿qué es lo que habéis hecho más loco en el delicioso, ¿eh? Venga, este viernes se pone picantón. Venga, vamos a liar la gorda hoy, este viernes. Los viernes mola, por eso, venga.
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0: Llanero, ya lo tenemos también por aquí. Llanero, buenos días.
1: Hola, buenos días, locos y locas.
0: ¿Cómo estás?
1: Y hoy viernes ya, madre mía, hoy es un día chispeante para estar en el chiringuito.
0: Chispeante.
1: Bueno, quita, ¿qué pasa, padre?
0: Eso digo yo, ¿qué pasa?
1: Hoy es viernes y el cuerpo lo sabe.
0: Ya te
1: bueno,
0: digo.
1: Pues, a ver si me puedes poner... Venga, hoy te voy a pedir una bachatita 3.000, ¿no? O la del Tomu Trempano. Venga, sopla, vámonos.
0: Venga. Venga, vamos a escuchar la bachata 3000 del J. El Cebolla y el Negro Yari, pero hace tiempo que no pinchábamos este tema de bachata 3000. Venga, vamos a escucharlo en esta mañana de viernes.

0: nos molan mucho, siempre aquí en La Loca. Más comunicaciones. Hola.
1: Días.
0: Hola.
1: Aquí el cristalero de Salinas.
0: ¿Cómo estás?
1: Feliz viernes a todos los locos. ¿Me podrías poner, Oscar, la canción Tú sí. y yo de Oscar Maidon? Venga, feliz viernes a todos.
0: Venga, gracias. Un saludo y que vaya muy bien el viernes también, el weekend.

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0: Ana la Diva, hola.
1: José Loca, buenos días, Oscar.
0: Hola.
1: Nada, Ana la Diva, que quería que me pusiera la nueva canción de JC y dedicársela a mi Tere con todo el cariño del mundo.
0: Sí.
1: Para mi Carlos, para el Capo, para Dea,
0: para
1: Vanera Portales, para el enfermero y bueno, para todo el grupo. Y nada, un abrazo, Oscar, y venga, a ver cómo se da el viernes hoy. A meterle caña.
0: Venga, vamos.
1: Venga, hasta luego.
0: Gracias, un besito. Ahí, Ana la Diva, como siempre. Buenos días a todo el mundo.
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0: el tema de JC Reyes, Ana la Diva, que nos pedía este tema.
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0: Ana, también de Valencia. Hola, cariño. Buenas, ¿qué tal?
4: Hola, Oscar, buenos días.
0: ¿Cómo estás?
4: Y buenos días a todos los locos y locas.
0: ¿Todo bien?
4: ¿Cómo estás? ¿Qué tal todo?
0: Muy bien, ¿y tú?
4: Por aquí por Valencia el día está un poquito gris. Esperemos que salga el sol. Pero bueno, eso hace que refresque un poquito y se está bien.
0: Bueno, sí, claro.
4: Hoy quería pedir la canción de Nero Cruel, que ya es mi vitamina para los viernes.
0: Venga, a tope.
4: Porque te dan un subidón necesario para el fin de.
0: Claro que sí, inyección.
4: Y nada, desearos a todos un buen fin de semana y que paséis un gran día.
0: Venga,
4: un
0: igualmente.
4: Abrazo.
0: Venga, un abrazo.

0: impresionante. Los que ya estáis ahí trabajando y escuchando en donde estéis, a las oficinas, en fábricas, pues nada, bienvenidos. Transportistas también de largo recorrido. Hola, hola, hola, todo el mundo. Buenas.
1: Somos de la cuadrilla de los chuchumecos de aquí de Ulea.
0: ¿Qué tal? ¿Cómo estás?
1: Te hablo de parte del chaval de la Moma. Sí. ¿Vale? Dedícanos la canción de la Morocha. Venga. Para nosotros y para todos los locos esos que te escuchamos.
2: Un abrazo grande, Israel. Recupérate, Israel. Y Miguel.
0: ¿Qué le pasa, Israel?
2: Miguel, por Dios, hoy no la cojas a 3.000. Miguel, a 3.000 no, Miguel. Y también un abrazo para mi amigo Candy. Que venga, le quité la nevera ayer y no ves la pesa, hombre, que lleva, porque dice que se ha olvidado todas las placas. Venga, un saludo, Oscar.
0: Venga.
2: Hasta luego y feliz jueves.
0: Venga, venga. Jueves, dice. Estamos a viernes. Bueno, estaría bien empezar el

0: Buenas.
1: Buenos días, Oscar.
0: ¿Cómo estás? Ya,
1: quería mandarle una dedicatoria a mi amigo Cristian el Pirata.
0: Venga.
1: Que recientemente le han operado de fimosis. Y sí, está actualmente está un poquito chungo, la verdad.
0: Tocado, ¿no?
1: Y quería dedicar a la canción de del Bobe, sí, la del conjuntito. Venga, un saludo a todos los locos y locas de por ahí. Estamos aquí en Levicha, en Francia, atrapado.
0: Amiga, ahí en Francia, estáis ahí, ¿no? Dice, me llamo Isaac, ¿eh? Venga, decírtelo.

0: Buenos días, Oca.
1: ¿Cómo estás?
0: Buenos días, loco y loca.
1: ¿Cómo estás?
0: Soy Manuel y me gustaría dedicarle un temazo para mi amigo Romero, que está intentando apañarse una rubia, pero no le cae. A ver si así
1: no dedicamos
0: una canción sencilla y triunfar, macho. A ver si le puedo dedicar la del teléfono, doctor Fada.
1: Venga, vamos, a ver si la rubia entra en el trapo, ¿eh? A ver si cae.
0: Vale.
1: Bueno, doctor Fada, con el teléfono. Venga, a ver si pilla.

0: Tere, hola.
1: Buenos días.
0: Uy.
1: Vamos a por el viernes. Yo le quiero dedicar la canción a todos,
0: a
1: porque
0: todos.
1: El viernes de cajonazo es la canción la que toca. Hoy te toca, hoy te toca, especialmente para el llanero. Un besito y feliz fin de semana.
0: Venga, que llanero, llanero, bueno, llanero y a todos.

0: Rocostilocas.
1: ¿Qué pasa?
0: Vamos por el viernes, la V de la semana. Como me gusta. Bueno, pues yo quería abrir hoy un debatito de viernes calentito, calentito.
1: A ver,
0: bueno, a ver qué os parece. Mira, ustedes cuando hacéis el amor,
1: madre mía,
0: ¿usáis todas las posturas o...?

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Soy Blas, ¿te podés pinchar la canción de Mujeres de Mozart y Justin Quiles? Vamos, ya que es viernes y el cuerpo lo sabe, claro que lo sabe. Dice, para todos esos locos y locas, pues venga, las mujeres de Mozart y Justin Quiles. Un temazo, ¿eh? Me pides para este viernes, 8:09 de la mañana, a las 7:09 en Canarias.

bueno, si la mujer es de Mozart y Justin Quiles. Bueno, hacemos pausa, como siempre, para todas las emisoras de las 8:15 de la mañana. Bueno, faltaron unos minutitos, pero...

0: esa parte son calentitos. Y hay que refrescarse.
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1: Dos minutos y son las 8:20 de la mañana. Las 7:20 en Canarias. Tenemos a la jefa ya con debate también. Madre mía, cuántos debates hoy. Y picantones también.
2: Buenos días.
1: Buenos días, loco.
2: Bueno, vamos a por el viernes. Que ayer mi día casi acaba sin rueda, porque me quedé tirada. ¿Ah, y sí? Vino mi Tere, que agradecerle mucho que viniese para allí, aunque no la llegase a ver, porque fue justo en el momento que a mí me arreglaron la rueda y salí.
1: Madre mía.
2: Pero no, agradecerle mucho que viniese, que tirase para allí para venir. Y nada, y eso. Y hoy vamos a ponerle un parche a la perla para que no le pase nada.
1: Bueno.
2: Y nada, chicos, hoy voy a sacar un debate cajonero, como le llamamos. Y nada, y el debate de hoy sobre todo es para los chicos. Y bueno, las mujeres pues claramente también podemos dar nuestra opinión. Pero vosotros, cuando pues vais a hacer algo o lo que sea, ¿no? ¿Sois de los que quitáis el sujetador a la primera o os cuesta la vida? Porque, vale. Pues eso.
1: Sí, que a veces cuesta.
2: ¿Vosotros cómo sois?
1: A veces cuesta,
2: así
1: a veces
2: que,
1: cuesta.
2: Como dice el llanero, dejadlo en comentarios. Y nada, quitar. Pínchate la canción que te apetezca, que aún estoy un poco soba, porque me fui a dormir como que a la 1:30 o 2.
1: Sí.
2: Y nada.
1: Tarde también.
2: Y eso, chicos, y ahora dentro de un ratillo, pues sí. Vuelvo.
1: Se te ha notado ahí en la boca. Se te ha
2: botado. Cuando lleve el coche al mecánico o en algún momento de mi vida.
1: Venga. Pues nada, vamos a pinchar esta así, nos animamos la mañana del viernes.

0: pues sí, nos piden esta canción y mira, mira qué nos dicen. Hola.
1: ¡Buenos días, Oscar!
0: ¿Qué pasa?
1: ¡Feliz viernes, locos y locas!
0: Eso.
1: Estamos aquí escuchándote desde Barrock. Quería que le pusieses a mi compañero Jesús

canción de bolería del Bipal, del Bipi. Un saludo de parte de su amigo Patatitilla. Bueno, pues te voy a pinchar esta canción, pero en esta versión que ha hecho

0: O sea, y está el bulería de Aaron Sevilla con el Bibi, el Bibi. Bueno, el Thor de la moto, que se ha comprado una moto, he oído por aquí. Gaby, Gaby.
1: Buenos días, locos, buenos días, locas. Buenos días, Oscar Pizarro, el Thor de la radio.
0: ¿Qué pasa? ¿Cómo estás?
1: Vamos, que ya es viernes, chicos, que ya es viernes. Hoy me espera, Oscar, un viajecito de 6 horas. 3 horas para Madrid y 3 horas para Benavente. Que me voy a por una... A por una motina. Escucha, pon la canción de La Plena, se la dedicas ahí a todo el grupo de La Pedada y a todos los que escuchan La Loca Urban. Y que vamos, señores, a por el viernes. ¡Al lío! ¡Al lío! Jefes, y os quitan hasta las 2, ¿eh? Que ahora ya tengo moto, me puedo mover más deprisa para ir a cualquier sitio.
0: A toda mecha, ¿no?
1: ¡A sopla ahí!
0: Venga, sopla. Bueno, que tengas buen viaje, ¿vale? Y ves con mucho cuidado. Hay que tener cuidado por la carretera. Wilson con la Plena y Belé.

0: Guillermo, hola.
1: Buenos días, aquí Guillermo de Córdoba. Si me puedo poner la canción de Diego Torres, La Última Noche.
0: Venga.
1: Es preciosa esa canción. Se la dedico a Pepe, a Rosa. Vale.
0: Vale, gracias. Bueno, pues vamos a escuchar La Última Noche de Diego Torres. Gracias. Ahí, Guillermo de Córdoba.

0: canciones increíbles como el Color Esperanza, ¿os acordáis? La canción de Color Esperanza, pues la última noche de Diego Torres. Vane, hola. Hola, Vane.
1: Bueno, Oscar, he escuchado el debate de Juanca.
0: Sí.
1: Y a mí lo que me pasa cuando hago el delicioso,
0: sí,
1: que bueno, pues no sé si es que me esfuerzo mucho o lo doy todo, no lo sé, que me da muchísimo sueño.
0: Sí.
1: O sea, me da un sueño que lo flipas. En plan que caigo muerta a la cama. Vamos, me da un sueño brutal.
0: Que te queda mal.
1: No sé por qué. No sé si es porque hago mucho ejercicio, no lo sé. Vamos a tomarnos los cinco en plan alegría. Ya que el viernes está haciendo una puta mierda. Se me ha quedado una cubeta a mí ya en el ascensado. No puedo coger la cubeta. Vamos, se me ha roto un palo de la escoba. O sea, una puta mierda el viernes. O sea, fatal.
0: Hola, Inés.
1: Ay, esperamos que acabe pronto y bueno, eso es lo que me pasa a mí. Hoy no tengo muchas ganas de hablar, la verdad, no.
0: No, se te nota,
1: no soy católica, pero bueno. Pues nada, te voy a pedir la canción, la de Coco, que es a la que me sube, me encanta. No sé, tiene algo que me gusta mucho.
0: Venga.
1: Y nada, ponmela, a ver si me sube un poco la autoestima, porque es viernes, pero yo trabajo mañana. O sea, una puta mierda.
0: Bueno.
1: Así que, bueno, pues nada, Osquita, que se te quiere mucho.
0: Venga, pues nada, a ver, trabajamos mañana, yo también trabajo mañana, yo también estoy aquí liado como siempre, bueno, como siempre. Así que nada, vamos a pincharte la canción de Coco. A ver si, ahora, ¿qué le pasa al ordenador? ¿Qué le pasa?

0: coco, que viene el coco.
1: La mejor y saca el flow que lleva dentro de 7 a 12.
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0: Bueno, pues mira, te la pincho por el otro ordenador que tengo y la, mira, solucionado. Ya está.

0: Mira, ando con una amiga.
1: Dime, papi.
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0: comunicaciones. Hola.
1: Hola. Hola, buenos días a todos los locos y las locas.
0: ¿Qué tal? ¿Cómo
1: ya
0: estás?
1: Ya es viernes.
0: ¿Cuánto tiempo?
1: Quería mandarle un saludo a mi amigo Juan Carlos, que por fin ya se ha echado novia.
0: ¡Por fin!
1: Y a ver si le puede poner la canción de Traves.
0: Y tanto que tiene que hacer travesura con la novia nueva.
2: ¿Aló?

0: Pero escuchamos las travesuras de siempre, pues digo, va, hoy travesuras nuevas, ¿eh? Chica nueva, travesuras nuevas. Misina, ¿qué pasa, mi niño?
1: Buenísimos días, locos y locas. Soy
0: ¿qué
1: Sina,
0: tal?
1: Sina,
0: ¿cómo estás?
1: Pescadero, otra vez por aquí. Hola, os quitas, mi niño. Joder, se os he echado un montón.
0: ¿Pero dónde
1: de menos.
0: ¿De dónde te metes?
1: Estoy un poco desconectado por temas laborales.
0: ¿Dónde te metes, niño?
1: Y nada, y no he podido, pero hoy vuelvo otra vez a la carga. Y me gustaría abrir un debatito un poquito de viernes, un poquito calentito. A ver, le pregunto a las chicas, ¿vosotras qué preferís, ser un hombre? ¿Un buen tamaño o que sea un tigre en la cama? ¿Qué preferís? ¿Que la sepa utilizar bien o tamaño? Ahí lo dejo, un saludo muy sincero de vuestro amigo el pescadero. Os quitaré hasta las dos y hoy me gustaría que me pusieses la de que no te vistas que no vas de Canarias y se la dedicas a todos los locos. Y Gaby, que hoy te veo, hoy viene Gaby a Madrid y me voy a tomar una cervecita con él. ¡Qué ganitas tengo, mi niño! Si os quiere, señores, un abrazo.
0: Venga, vamos, debate, debate.
1: Por cierto, yo prefiero, por ejemplo, una mujer que sea buena en la cama a una mujer que esté muy buena, que sea muy, muy atractiva.
0: Venga, pues ya está, ahí está el debate de Sina. Venga, vosotras, ¿qué opináis sobre este debate? Venga, 62340-7273.

0: Tenemos por aquí. Hola.
1: Buenos días, Oscar. Soy Isma de Córdoba.
0: ¿Qué tal?
1: Hoy se ha levantado aquí el día. Vamos, que esto no es que no estemos acostumbrados. Pero tiene el sol delante así, una telita así, como sí, un terra. Qué guapo que nos está diciendo.
0: Ya he visto la fotito que me has enviado. Gracias. ¿Hoy?
1: Pues eso, eso. Así, así, tal cual. Se nota que ya viene el veranito.
0: Buah.
1: Y no veas, viene con fuerza.
0: Viene.
1: Pero bueno, no pasa nada, que estamos para lo que nos eche. Como es viernes, pues luego cuando ya se acabe el solano este, a salir a tomarse algo y a darse un paseíto.
0: Bueno.
1: Y Vane, mucho ánimo, que todo se pasa en esta vida.
0: Pues sí.
1: Bueno, pues sí. Yo quiero que me ponga una de Bajal. Oscar, me da igual la que tú quieras.
0: Venga.
1: Y se la dedico pues a todos los cordobeses y las cordobesas. Besito.
0: Venga, besito, besito.
1: Madre mía, Oscar.
0: Dime.
1: Que nunca llueve a gusto de todo. Estoy escuchando a Ana. Y allí en Valencia, nubes. Y aquí en Córdoba, en alerta amarilla de calor. Desde luego, vaya tela, ¿eh?
0: Si es que...
1: Qué malamente está todo hecho.
0: Está el mundo
1: bueno,
0: muy mal montado.
1: Vamos a intentar tirar para adelante con el fin de semana que a cada uno la toca. Venga, besitos. Buen fin de.
0: Buen fin de. Venga, pues te voy a pinchar.

0: A partir de las 12, a partir de las 12, habrá nuevo número uno. Ay, ay, ay. De momento es Henry Méndez y Belén Jurado con Solita, ¿eh? Antonio, hola.
1: Hola. Mira, queremos dedicar esto para Manuel Puletilla, que está con nosotros aquí en la rodilla de la mitad.
0: Sí.
1: Y para Ñoño, que a ver si se estrena ya de una vez. Y también para Ángela y Alamari, la pichi de Televisión, la más loca que hay encima de la tierra. Madre, un saludo de Córdoba de Televisión.
0: Madre mía, qué jaleo lleváis ahí, ¿eh? Qué
1: jaleo. O sea, ponle la canción de Si te quieres divertir. Ese conejito que es bambú y el conejo malo.
0: La, la, la, la, la, la, la. Nueva York, Nueva York, pues.

0: WhatsApp, Dani. Más comunicaciones, hola.
1: Buenos días, Oscar.
0: ¿Cómo estás?
1: Desde Valdichá, Francia, nuevamente, escuchándote. Eres un fenómeno de la radio.
0: Gracias.
1: Eres, vamos, los
0: gracias.
1: Que nos alegran las mañanas aquí en Valdichá con nuestra musiquita aquí en la radio. Fenómeno. Decirte que tu música está llegando ya a Polonia, porque tenemos compañeros polacos que ya saben decir hasta Oscar Pizarro. Saben decir hasta tu nombre, bro. Y bueno, hoy quería que me dedicara la canción que te voy a dejar ahora aquí en el enlace, porque no sé pronunciarla.
0: Sí.
1: Y dedicársela a mis compañeros de trabajo y mis compañeros de clase de baile. Javier Criado, Hakri, el MILF, le llaman el MILF.
0: Sí.
1: Y mi compañero Antonio Plátano, claramente, y el director de nuestro baile, José María El Chache.
0: Venga.
1: Y un saludo a todos los locos y las locas, que os queremos desde Francia.
0: Venga, gracias. Hasta en Polonia dice que saben decir mi nombre. Qué cracks. Muchas gracias.

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0: Voy a pincharte la canción de Lola Índigo, la de Casanova, y va a mandar un audio. Hola, Am.
1: Me gustaría dedicarle una canción a mi tío, que estoy aquí con él con los tractores.
0: Sí.
1: A ver si me puedes poner la de 300, písale.
0: Venga. Bueno, pues, de momento te pongo la de Casanova, ¿vale? Gracias, gracias.

0: hemos liado hoy con las comunicaciones en el WhatsApp. Así que venga, vamos a darle caña y vibra al WhatsApp. Hola.
1: ¿Qué pasa? Buenos días, loco y loca.
0: ¿Cómo estás?
1: Aquí estamos en Francia con esta gente de Doña Mesilla de Castilla. Un saludito para todos.
0: Ahí está.
1: Y que decirle a mi Manuel, el demonio, que lo quiero mucho, lo quiero con locura, pero que trabaje un poquillo más, que son muy perros todos. ¡Vamos, España! ¡Andalucía! ¡Vamos! Y quería dedicar la canción, no sé cómo se llama, pero es la canción esa que dice: sube la mano para arriba, vale para abajo, ahí, para que pabile.

0: Siempre la mano para arriba, la mano para abajo. Echa para allá, echa para allá. Bueno, mi Gema, que la tenemos por aquí. Desaparecida, mi niña. ¿Qué pasa?
1: Buenísimos días, Oscar. Soy Gema. Feliz viernes.
0: Madre mía, ¿qué pasa?
1: Estoy súper mega desaparecida.
0: Súper, y tú lo has dicho.
1: Es que no paro, no me da la vida.
0: Madre
1: pero
0: mía.
1: Bueno, cuando puedo os escucho.
0: Bueno, tranquila.
1: Y aquí estoy, aunque no me pueda conectar de vez en cuando.
0: Bueno, siempre
1: y
0: estamos aquí.
1: Y bueno, quería dedicar la canción de Loquita por mí, especialmente para mi hijo, que la semana pasada se quedó campeón del mundo.
0: Toma ya, felicidades. Felicidades.
1: No había opción de rendirse. Y bueno, él sabe que con constancia y dedicación,
0: claro,
1: pues
0: sí,
1: ha llegado donde tenía que llegar.
0: Totalmente.
1: Así que enhorabuena y súper orgullosa de él. Y para ese maravilloso grupo de La Quedada, que los tengo abandonados, pero me acuerdo de ellos. Para mi número uno, Óscar Pizarro.
0: Gracias, como siempre.
1: Y bueno, que paséis un maravilloso fin de semana y muchísimos besitos.
0: Gracias, Gema. Como siempre, se te echa de menos, ¿eh? Se te echa de menos. Bueno, pues nada, felicidades al campeón. Muchísimas felicidades por haber quedado campeón del mundo. Bueno, Loquita por mí, de Romeo Santos.

0: pinchar, no hace mucho que la ha pinchado, así que si acaso te la pincharé un poquito más tarde, ¿vale? Venga, gracias, gracias. Hola.
1: Vamos, Oscar, desde Canarias, Tenerife, ponme la cancioncita de Contigo Sí, dedicada para el amor de mi vida. Te amo.
0: Ahí el amor invade, ¿eh? Bueno, hay un montón de debates y nadie dice nada de los debates. ¿Qué pasa con los debates hoy?

0: Juanca.
1: Pita, referente a los debates, pues a mí me gusta innovar, a mí me gusta posiciones, esto, lo otro. A mí no me da igual. Y referente al nuevo debate, pues yo lo quito el sujetador con una mano y a la primera. Yo, eso es verdad que tengo un don. En eso, en otra cosa no, pero en eso ¿sí? No tengo un don. Así que, escúchame, anda, ponme algún temita antiguo, tío, de Juan Magán, ¿vale? Venga, a mi lado, ¿vale? Venga, vamos a comerlo, ya no lo hemos comido.

que poner ahora. Hay también dos que he puesto en nada. Dice la de Bad Bunny, gracias. Venga, pues saludados al menos, ¿vale? Venga, pues vamos a poner un temita de esos de Juan Magán de la época cuando empezó, bueno, cuando empezó, ¿no? Llevaba ya mucho tiempo haciendo temas, pero

No, perdona, Joel me dice por aquí. Hola Oscar, soy Joel desde Zaragoza. Te escucho todos los días en el curro, pero es la primera vez que te escribo. Gracias y te voy a enviar unos bocinazos. Dice, me gustaría que felicitaras a mi pareja que hoy cumple 23 taquitos o tacazos o tacos, como quieras. Dice, y a ver si le pones... Le pinchas el tema de Ojitos Lindos de Bad Bunny, que te estamos escuchando en el coche. Ahí, guay, guay, guay. De camino a un viaje para celebrarlo. Toma ya, toma ya, toma ya. Bueno, ir con muchísimo cuidado, ¿vale? En el coche. El que vaya conduciendo solo puede mover la cabecita, ¿eh? Eso sí. El acompañante puede bailar y desfasarse, Temazo, temazo que me pides de Bad Bunny con Ojitos Lindos. Ay, por cierto, felicidades, felicidades a tu pareja con esos 23 tacos.

0: Buenos días, soy Mari, vamos a por el viernes y estoy súper contenta que me llamó mi amiga y nos vamos de concierto a ver a Don Omar.
1: Yo le hablo a
0: Toma.
1: Di que los momentos lindos.
0: Y dice, pínchate la canción de Danza Kuduro. Vamos a tope. Un saludo para todos los locos y las locas. Besito, besito, pues besotes para.

0: Peñolite Jaén.
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0: Huele a buen fin de semana, no sé por qué, huelo buen fin de semana hoy. Tenemos a nuestra Goyi también. Goyi, hola.
1: Oscar Pizarro.
0: ¿Qué pasa?
1: Que pase buen fin de semana. Un besito para el mejor locutor.
0: Gracias.
1: Venga, Oscar Pizarro, besitos de tu amiga Goyi, de Miguel Esteban. Chao, adiós.
0: Ay, mira, pero me dejabas uno. Antes.
1: Buenos días.
0: Ahora,
1: Oscar, ¿qué
0: ahora
1: tal esa? Guapísimo. Soy
0: estás?
1: Goyi de Miguel Esteban.
0: ¿Qué tal?
1: Me encantaré, me poses el tema, la de los tambores.
0: Venga.
1: Para dedicársela con tu cariño a mi grupo, que lo quiero un montón. Les mando un beso, un saludo. A todo Miguel Esteban, a todos los sonetos que escuchan la Corban, a toda la gente que cumple años, felicidades. Un beso para Mary, otro para Roberto, otro para Llanero, otro para la Juani, a la Terete, a Diego y a Nerea, a María José, a Ana Belén, a Ana Cristina,
0: sí,
1: al Morate, a Carlos el Pollo, y a Dani, a Estefanía, y a Mateo y a Jesús de Tierras Inglesas. Bueno, y a la Mari, la de las pesetas. Les mando un beso, un saludo. Y a su hija también.
0: Venga, también.
1: Bueno, Óscar, un besito, ¿vale? Y buen fin de semana. Un besito. Chao, chao. Adiós.
0: Venga, besito, besito, Goyi, como siempre. Bueno, pues vamos con la de las... lo de los tambores. Digo que me pides hoy la de las tambores para animarnos un poco la mañana. Pues venga. Animamos la mañana con Safri Duo, que no se acuerda de este clásico ya.

Pues sí, Safri Dubo. La de los tambores, la de los tambores. Me dice, buenos días, locos. Buenos días, locas. Mira a ver si te pones la canción de la potra salvaje. Esa que tú sabes, ¿eh? Que hace que se le quemen las tostadas a la rubia. Sí, es esta.

de la oficina, las oficinas que hay abajo de la vecina, me dice que a veces no veas cómo retumba el estudio. Digo, si está insonorizado, pero dice, el suelo no. Ah, tiene razón, tiene razón. Dice, vamos, abro un fin de general, de gracias, Rubia, por ser como eres, un saludo.

0: programón, Oscar, programón. Me dice, gracias máquina, gracias. Hola.
1: Hola, buenos días.
0: ¿Cómo estás?
1: De Juanito. Y un saludito a Manolo Sañudo, que estamos echando hormigón.
0: Venga, pues tú normalmente me pides chimbala, ¿no? Y chimbalita, chimbalita. Pues venga, vamos. Vamos a escuchar esta de che, che, che, che, che, che, che. Gracias, gracias por sintonizarme cada día. Gracias.

0: Comunicaciones. Buenos días.
1: Buenos días, Oscar.
0: ¿Cómo estás?
1: Estamos con el viernes pensando en el sábado ya.
0: Estamos.
1: Oye, ahí un con saludito la a los Totola, que está en el norte trabajando. Venga. Vámonos con el viernes. ¡Bubi!
0: ¡Vamos!
1: Y a ver si me puedes poner una cancioncita para animarnos del viernes. ¡Vamos, vamos! Esta llamada está
0: siendo efectuada. Venga, pues te voy a poner la nueva de Omar Montes. Se llama Perdona mi amor.

0: Tere, que nos ha dejado varios audios. A ver, Tere, ¿qué pasa?
1: Vamos, vamos, familia, que se note que es viernes.
0: Eso, eso.
1: Vamos a meter algo de la old school. Y
0: venga.
1: Y quiero pedir la de Pan Pan Americano. A ver si así nos animamos un poquito en esta mañana de viernes, que vamos a por un fin de apoteósico, que nos vamos a pasar genial y que va a ser brutal. Un besazo, locos y locas, se os quiere. Yo me paso para la despedida.
0: Venga. ¿Y qué más? ¿Qué más?
1: Respecto al debate que ha abierto el llanero, pues no hacemos todas las posturas del Kama Sutra, pero le metemos unas pocas. No es siempre lo mismo, porque si no la rutina pues se hace monotonía. Y claro, a veces necesitas esa chispa, ese boom.
0: Exacto.
1: Que te haga vibrar, que claro, te haga saltar y que te haga comerte la pared de vez en cuando. Así que sí, se cambia de postura cada dos por tres para incentivar, para alargar lo que es el ratillo y sobre todo para meterle mucha más caña. Así que sí, llanero, ahí lo llevas calentito.
0: Ahí lo lleva calentito, ¿no?
1: Y respecto al debate que ha abierto nuestro Sin al pescadero.
0: Sí.
1: Pues yo prefiero que sea un tigre en la cama. O sea, yo prefiero que tenga juego, que sepa
0: que llegar
1: a los límites y que sepa cómo endulzar la situación y que sepa cómo después darle el toque agridulce y como tal llegar al éxtasis total. Entonces, ¿de qué me sirve un buen tamaño si a la hora de la verdad no sabe estar a la altura de la situación?
0: Ya.
1: Así que ya. Nada, Sina. Olvídate del tamaño, que el tamaño no importa. Aquí es la calidad, no ya. La cantidad.
0: Exacto, también. Sí,
2: y
0: sí.
2: En cuanto al debate de Juanca, pues después de hacer el delicioso, como dice por aquí mucha peña, pues después será por el relajamiento que te da, por la serotonina que se te baja o por lo que sea, que la adrenalina parece que disminuye y entras en modo REM y te duermes. Es que no sé, no es que lo des todo, que lo das. No es que te estreses, que te estresas. No es que te lo pases genial, que te lo pasas. No es que llegues a los límites, que los llegas. Sino que simplemente, pues una vez que se activa la serotonina, que ya te has relajado, que lo has dado todo, pues tu cuerpo entra en modo zen y ya pues te duermes y ya está. Aunque hay algunas veces que no hay manera de dormir, estás tan activo, tan excitado y tan de todo
0: que venga por otro,
2: que dices,
0: entonces
2: a tomar por saco y vamos hasta que salga el sol.
0: Exacto.
2: Pero claro, eso no es todos los días, así que depende otro. Del momento también. Depende del momento, del cansancio que arrastres y de todo
0: claro,
2: lo que
0: también,
2: tú aportes.
0: Sí, todo
2: claro.
0: Influye, todo influye.
2: Así que las dos cosas. Depende del momento.
0: Venga.

0: Hola,
1: buenos días, Onca.
0: Hola, ambas.
1: Pues nada, un saludo desde Santa Marta de los Barros, Badajoz. Y ponte algo de DJ Cultu, ¿vale? Y se lo dedico a todos los locos, todas las locas, para usted y ese llanero que siempre está con esos buenos debates.
0: Y el llanero es...
1: Venga,
0: está ahí,
1: pórtase bien.
0: Siempre ahí está picantón.
1: Ah, por cierto.
0: Dime.
1: También dedícaselo al parreño hijo de Fruta. Que nos estará escuchando.
0: Venga, gracias. Pues nada, vamos a ello.

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2: Pienso que el amor no es nada malo, al revés. Es súper bonito hacerlo con tu pareja y bueno, y el investigar y el ver cosas nuevas, también pienso que no es malo. Es una cosa bonita que es investigar tu pareja y la verdad que mola. A mí por la manera de ese aspecto me gusta mucho y es verdad que siempre intento, pues bueno, en la medida de lo posible, pues pasarlo súper bien, porque al final acabas para pasarlo bien y bueno, y que mejor que con tu pareja. O sea, eso es lo más. Así que en el aspecto ese, pues sí, a mí me encanta el hacer posturas nuevas, el modificar, pero yo creo que a todo el mundo, vamos, quien diga que no le gusta, vamos. Entonces, esa mujer no sabe lo que es hacer el amor, totalmente, vamos. Así que nada, quita, ese es mi pensamiento.
3: Ya.
2: Y nada, le voy a dar los buenos días a Rusa, que tampoco le he dicho nada a Rusa hoy. Buenos días, Rusita, que te quiero mogollón, que es que hoy la Vane no está muy católica. No, he empezado con mal pie el viernes, esperemos a ver cómo lo acabamos. Y nada, Osquita, yo te voy a pedir la canción de Algodón de Azúcar. Ay, que va a clavar más o menos con el tema del sexo, así, algo picantito.
3: Hace tiempo que
2: y no. Y nada, me... que se te quiere mucho, ¿vale? Un besito.
3: Hace tiempo que no me pides la de Algodón de Azúcar, ¿eh? Hace bastante tiempo que no me la pedías de Chema Rivas. Venga, vamos a pincharla. El temita de Algodón de Azúcar. Bueno, las 10 y 18, hora menos en Canarias.

0: jefa, ¿qué pasa?
1: Bueno, jefe, me voy al curro, que ya ha llegado, y de paso voy delante que tengo el taller para arreglar la rueda. Y nada, y vamos a por el viernes, que bueno, que la verdad es que los viernes aquí son más cortitos porque son de 9 a 2. Y nada, ya a las 2, muchas veces a la 1 y media ya estamos picando espuela a todos y nada. Así que nada, vamos a por el viernes, que está empezando a salir el sol. Y nada, y a disfrutar. A ver,
0: claro, sí.
1: A ver si me arreglan la rueda, por Dios. Que la verdad que espero que me la arreglen, porque no quiero tenerla que cambiar. Porque si no, es un gastazo.
0: Sí, es una pasta, la pasta.
1: Y pínchate la canción de Acuarela, de Kenia Recaile, y se la dedico a todo el grupo, que los quiero mucho, a mi Vane, que hoy está así un poco pachochilla, pero ay, que le voy a levantar yo la niña, a mi niña, y nada, y a todos, y a mi Tere y a mi Ana, que las quiero mucho, y nada, y a ti Osquita, que también se te quiere mucho.
0: Igualmente,
1: y nada, ahora dentro de un ratillo, pues me vuelvo a pasar.
0: Venga, pues nada, vamos a por el tema de Acuarela, de la Kenia, Kenia. Las 10:23, hora menos en Canarias, sigues en el Morning de la Loca.

se la quiero dedicar a todos los locos y las locas, y en especial para ti, Oscar. Dice que eres increíble y mañanas sin ti no tienen sentido. Ay, madre mía, gracias, Sandra, de verdad, se te quiere muchísimo. Dice un besazo muy fuerte y Oscar, hasta las 2. Feliz viernes, venga, que tengas un buen fin de semana, ¿vale? Se te quiere ahí, Sandra.

0: Vais a ver a Lola Índigo, es verdad que está en Gijón hoy, sí, sí. Dice, con mi mujer y mis hijas Daniela y Martina, que las quiero muchísimo. Ay, pues nada, genial, genial.
1: Suena,
0: a ver a Lola.
1: Hazlo otra vez.
0: Bueno, genial, ya veréis, que está genial.
1: Como anoche.
0: Dice, pues pínchate la de la niña de la escuela. Pues venga, vamos a pinchar ahí la de la niña de la escuela que...

0: Comunicaciones. Hola.
1: Buenos días, Camila. Quería que me dedicara una cancioncita a mi amigo Antonio Romero, que la rubia no hay manera, ¿sabes? No hay la rubia manera de que nos vayamos de boda.
0: No hay manera,
1: que
0: le
1: dedicara la canción de El Anillo para cuando.
0: El Anillo para cuando.
1: De parte mía y de parte de Antonio Platanito, que se lo escuchamos todos los días. Y eso hay una gran radio, se lo digo de corazón.
0: Muchas gracias, gracias.
1: Nos alegráis la mañana, pues quiero que me dedique a la canción de La Niña para cuando, de parte de mi amigo Romero, para Ángela, no te hagas mal la estrecha, mujer, que nos vayamos ya de boa.
0: Venga, va, vamos.
1: Por cierto, Oscar, que te has dedicado a la canción de La Mano Arriba, La Mano Abajo, ese es Antonio Platanito, el famoso Antonio Platanito. Ah, y vale. Dile que la máquina yo no la llevo, que yo no puedo acelerar, y que traiga agua, que estamos aquí fresicos.
0: Venga, trae agua para los chicos, hombre, que los tienes secos.
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0: ¿Y el anillo pa' cuándo?
1: Pues eso, rubia, ¿el anillo pa' cuándo? ¿Pa' cuándo? Que nos vamos de boda, que nos vamos de boda.
0: ¿Y el anillo pa' cuándo?
1: Bueno, mi cordobesa, la camionera que la tenemos por aquí, niña, que me tiene medio abandonado, medio.
2: Tía, Papizarro, ¿qué tal va la mañana?
1: ¿Cómo está, guapetona?
2: Y la cordobesa camionera.
1: ¿Qué tal?
2: A ver si me puedes poner una de J.C. Reyes, ¿vale?
1: Venga.
2: La dedico a todos los locos, las locas, los oyentes, camioneros, mis compis.
1: A todos.
2: Un besito, Oscar.
1: Venga, un besito. Bueno, me alegro un montón escucharte, ¿eh? Un montón.

0: ¿Qué pasa, niño? ¿Cómo estás? Buenos días.
1: Muy buenos días, Oscar. Aquí Dani de HL Córdoba.
0: ¿Qué tal?
1: Por fin viernes. Y el cuerpo lo sabe.
0: ¿Cómo lo sabes que lo sabe?
1: Quiero que me pongan la canción de Pégate Mal, Roberto Ferrari.
0: Claro que sí.
1: Y dedicársela a él y decirle que en breve estoy por Málaga.
0: Venga, claro.
1: Un abrazo
0: que sí
1: a todos, familia.
0: Ahí en Málaga, en Málaga. Uy, pues este mes de julio estoy yo por Málaga también, ¿eh? Ahí, claro que sí. Bueno, de momento, pégate más. Yo nunca.

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0: Ser las 11 de la mañana en nada, madre mía, madre mía. Qué bonito el viernes, llega el weekend. Así que, hola.
1: Buenas, Oscar. ¿Cómo estás? Quería mandarle un saludito a los ingenieros reformados de Nueva Cartella.
0: Bueno,
1: los mellizos Gallú. Kikito, que se graduó ya, por fin.
0: Bueno, felicidades.
1: David Valle. El cebollito. Cebollo, no te aportes muy más.
0: Cebollo.
1: Quiero que me pongas el tema de las muñequitas.
0: Venga, muñequita. Ahí vamos con la muñequita. Bueno, pero gracias. Venga, saludamos.

0: Bueno, más comunicaciones. Hola.
1: Buenos días, buenos días, buenos días.
0: Buenos días, buenos días.
1: Bueno, informándole de que hay un tráiler atravesado en la A3 a la altura de Ribarroja.
0: Sí.
1: Está ocupando tanto lo que bajan de Madrid como lo que suben para Madrid. Está la Guardia Civil, está el SAMU, está la ambulancia. Bueno, hay un accidente tremendo. Es un tráiler atravesado en medio de la vía.
0: Madre mía.
1: Nada, informándole desde aquí de paquetería. Trabajando desde temprano, de las 6 de la mañana. Y a ver si me complace con la de bandolero, por favor.
0: Venga, pues muchas gracias por la información. Muchísimas gracias para todos los que vais para esa dirección en la A3. Que sepáis que hay un tráiler cruzado ahí. Muchas gracias, muchas gracias.

El tema de Punto 40, un abrazo. Pues venga, un abrazo para ti, Víctor, ¿ves? Y gracias, muchas gracias por estar ahí siempre. Y por escribirme por primera vez, que te has atrevido, ¿eh? Gracias, gracias.

0: comunicaciones. Venga, vamos a darle caña, que entramos en la hora sprint y esto... Y esto no para, Hola.
1: Oscar, quería mandarle un saludo a Goyi, de aquí de Villa de Río, de su amiga Marila Pasada.
0: Venga.
1: Ponle la copa y el vino de Chayán. Venga, vamos.
0: Aquí estamos con la copa y el vino. Y lo que haga falta, ¿eh? Sobre todo una bachatita así, buena. Venga, para Goyi también. Y para ti, como no.

0: Ya te digo que al final lo ha conseguido él. Pico pala, y al final, nada, venga, dice, gracias Oscar, un besote. Venga, pues, dos gardenias para ti, taralilalilali. Y no veas, y al final, ¡pam! Venga, pues, las 11, 10 en Canarias.
1: Dos gardenias para ti, como ellas quiero decir.

de Latin Lovers. Bueno, también me dice: hola, buenos días, quería mandar un saludito a mi pareja Mireia y dedicarle la canción de Bandida Fina de Ozuna y Jovin Chibi. Muchas gracias, un saludo máquina de parte de Alex. Alex, venga, vamos. Claro que sí, claro que sí. Venga, también te bazo que me pides de Bandida Fina de Ozuna y Jovin Chibi. Gracias, gracias por escribirme este viernes.

Claro que sí, venga, va, que es viernes y estrabillo con todo el biplan, todo el corazón, ¿eh? Y aunque fuese jueves o miércoles o martes, da igual, yo siempre lo pincho con cariño.

0: vamos, sumándonos. Madre mía, la que se va a liar, la que se va a liar, Bueno, más comunicaciones. Hola.
1: Ana la diva, que quería que me pusieras una canción de DJ Duende y dedicársela a todos los de la quedada, y en especial a mi Carlos, que está trabajando mucho, para que se le pase más rápida la mañana. Y nada, decirle que lo quiero con locura y que ya queda un mes.

eso de las 11:15. Y volvemos como siempre en nada. En nada estamos aquí, 3-4 minutitos, locos, locas. Ya le tendremos que dar cañita, cañita a la mañana, si no...

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2: Venga, vamos. Vamos, locos y locas.

0: Quita, buenos días, loco y loca.
1: ¿Cómo estás?
0: Osquita, te
1: Dime.
0: quiero pedir hoy un tema. Buenos días, Vane. Buenos días, José Manuel. Oye, José Manuel, en primer lugar te quiero dar las gracias por el detalle que tuviste ayer de mandarme, reenviarme los audios de Vane y mío, que no me había escuchado y me hizo mucha ilusión. No tengo palabras como agradecerte a ti, a Vane. Bueno, a Terete, a todo el grupo de la quedada, que son unos cracks, a la chica esta que ahora mismo no me sale el nombre, que se le arregle su rueda, y quiero pedir un tema
1: Adeax,
0: que hoy pega mucho con el debate que hay de calentito, de fueguito, que es de Dios bendiga reggaetón de Noa Sánchez. Me encanta Dios bendiga reggaetón, la muñeca. Se la
1: sí,
0: dedico a
1: de
0: todo el
1: Noa, de
0: grupo,
1: Noa.
0: al Llanero, a la Goyi, especialmente para Vane, para su enfermero, para el enfermero de toda la loca, para ti, Osquita, para mí, para mi Paquito y para todos, ¿vale? Un besito muy grande y mucho fuerza, Vane, cariño, te
1: Venga,
0: quiero mucho.
1: vamos, vamos.
0: Bueno, pues se lo dedico a todos los que escuchan los oyentes de la loca. Dios bendiga reggaetón de Noa Sánchez, la muñeca, que a mí ese tema es que me fascina, me encanta. Y creo que para el debate que tenemos hoy, para los debates que tenemos hoy,
1: Sí.
0: creo que viene como anillo al dedo. Un
1: Está
0: besito para todos.
1: tremendo. El temazo de Noa Sánchez, La Muñeca, que Dios bendiga el reggaetón.

0: muñeca.
1: Rita.
0: Diga el retorno a Sánchez.
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1: Por aquí abajo.
2: Por la Santísima Escritura.
0: Tenemos más comunicaciones. Sandra de Valencia, mi niña, ¿qué pasa? Que me mandas un audio ahora. Hola.
3: Hola, Oscar. Soy Sandra de Valencia. Te he escrito antes y me has puesto la canción. Ahora digo, voy a mandarle un audio para despedir el programa porque ya estarás ahí.
0: Claro,
3: bueno,
0: que, sí.
3: Que desearte feliz viernes, que mañana también te escucharemos en el Brutal.
0: Gracias.
3: Y nada, que pases buen fin de semana y que el lunes volvemos. Y que, como siempre, Oscar, hasta las 2. Y porfa, a ver si te puedes poner para cerrar el programa una de las tuyas, Enero Cruel o Pizarro Danos Urbano, lo que quieras.
0: Venga.
3: Y cualquiera me vale. Un besazo y feliz viernes para todos locos y locas.
0: Venga, gracias. Venga, pues Pizarro, ¿qué dices?
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Venga, pues vamos con Maluma y el tema de Feite, de este Te Entiendo. Vamos a ver, Te Entiendo con el remix de Maluma. 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

0: esto se acaba, que esto se acaba. Vamos a pinchar una canción. Quería dejar por aquí el enlace porque creo que no ha sonado. Si ha sonado, pues me retracto.
1: No, hoy
0: pero
1: no,
0: yo creo
1: hoy
0: que no.
1: No.
0: Así que vamos a darle, que es de María Becerra y el Alfa y X-Cross. Y está súper chula.
1: Sí,
0: vamos,
1: es
0: a mí
1: chula.
0: Me encanta. A ver si a alguien más le gusta. Y si no ha sonado, dale duro, papi chulo.
1: Papi
0: dale
1: chulo.
0: Duro.
1: Papi chulo.
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este tema, La Graciosa de Quevedo. Pues nada, los técnicos de emergencias de Salamanca. Venga, pues todos los técnicos de emergencias de Salamanca saludados, ¿vale? Venga, pues toda la gente de Salamanca también, los que los escucháis. Venga, Quevedo, La Graciosa.

0: las 12 en punto de la mañana, la jefa de Ax, por aquí.
1: Bueno, jefe.
0: ¿Cómo estás?
1: Te bajo aquí al vicio.
0: Ya está con el vicio.
1: Que no había parado aún porque estaba antes en el taller. Al final, pues no le han hecho parche porque no le han encontrado la fuga otra vez. Así que...
0: Madre mía.
1: Pues, nada.
0: ¿Qué va a tener que cambiar la rueda o qué?
1: Pues
0: neumático.
1: Nada, chicos, yo me voy a ir despidiendo porque por la hora que es, pues ya se te va a hacer. Yo ya creo que hasta llego tarde. Pero bueno, nada, ojita.
0: Pues de milagro.
1: Contigo, que esta semana sí que ha sido más corta y se te ha echado bastante de menos.
0: Sí.
1: Pero bueno,
0: vamos a hacer.
1: El lunes volveremos a.
0: Semana completa, la semana que
1: a
0: viene.
1: A darte por culo.
0: No me lo.
1: Aquí todos con nuestras vidas, que en realidad te encantan.
0: Exacto.
1: Y nada.
0: En verdad me encanta, yo me lo paso bomba.
1: Y este fin de semana que disfrutéis muchos todos y que nos paséis, que os portéis bien y que no seáis malos.
0: Que exagerado.
1: Y nada, por culpa, que cuidadito los que cojáis el coche y nada, y que no paséis mucho calor. Que yo doy gracias al Señor, por fin, que si llega una ola de calor yo al menos ya tengo la piscina llena. Así que venga lo que quiera, porque de ahí no salgo.
0: Toma, que toma,
1: y nada,
0: ¿no?
1: Señores, el lunes más y mejor. Y se quiere mucho a todo el grupo y a todos. Y nada, y después de este testamento, un besito y hasta el lunes.
0: Eso, testamento. Bueno, a ver.
1: Y no te pido canción porque no sé si te va a dar tiempo. Pero si te da tiempo te pones una de las tuyas, te apaga la luz o alguna y nada.
0: Bueno.
1: Y ya está.
0: Vale, me lo pienso, me lo pienso. De momento he puesto esta, a ver, hola.
2: Buenos días, familia, ¿qué tal estáis? Oye.
0: Bien, ¿y tú?
2: Hermanito, pongo un temita, el de estilo tropical de Ozuna, que me mola un montón. Y feliz verano a todos y a todas esas guapas, que estáis guapísimas todas las mujeres. Madre. Viva las mujeres, viva el vino y las mujeres. Bueno, hermano, que se lo dedico a Cristino y para mí. Y para toda gente humilde y responsable y con mucha disciplina. Venga, hermano, un abrazo.
0: Venga, gracias, gracias. Bueno, pues vamos a escuchar esa canción que me pides de estilo tropical.
3: Venga, tú no me puedes enviar esta base. 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A ver, vamos a darle. A ver qué es.

Isa de Barcelona también me dice: aprovecho, a ver si me da tiempo para pedirse la de Turbulencias en Quevedo y compañía. Que sí, que son 100.000 aquí en esta canción, la verdad, son 100.000. Dice: que tengas un buen fin de semana. Gracias, guapísimo. Venga, guapísima Isa y tocaya de Barcelona. Buen fin de, ¿vale?

0: tú también.
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Vamos, ahora sí, ahora sí, ahora sí. 12 minutos y nos vamos. Madre mía, madre mía. Si es que no nos iríamos nunca, ¿eh? Nunca, nunca. Nunca. Dice, hola, Mireia. Dice, hola, Mireia.

que está trabajando y siempre te está escuchando. Dice vuestra emisora, dice, para alegrar un poquito más el viernes. Buen día, gracias. Venga, besitos para los dos.

0: Hola.
1: Buenos días, Oscar, desde Toledo. Ya lleva 2 o 3 días que no funciona Loca Urban en Castilla-La Mancha. Lo tengo que poner por el internet. No sé si lo pueden arreglar tus técnicos o algo. Venga, un saludo para todos los locos y las locas. Y ponte, venga, una canción de Karol G. Venga.
0: Karol G, vale.
1: Adiós.
0: Vale, pues gracias, venga, pues ya lo voy a comunicar, ¿vale? Comunico a los técnicos de allí, Castilla-La Mancha, que a ver qué está sucediendo. La primera noticia que tenemos, ¿vale? Gracias, muchas gracias.

0: A ver, Rosa.
1: Os quita, hola de nuevo, ya para despedirme. Mira, para cerrar el programa, me gustaría, por favor, que pusiera hoy, como tenemos el tema de los debates, creo que viene genial, el cierre con el temazo de Oscar Pizarro y González de Tócame suavecito ahí abajito, ¿vale? Así que
0: a todo el
1: grupo de la quedada y a todos los oyentes y a todos los locos. Feliz fin de semana a todos y mañana nos escuchamos en el brutal. Bueno, te escucho en el brutal.
0: Venga, gracias.
1: Un besito.
0: Mañana el brutal a partir de las 12. Gracias, venga, se te quiere, Rosa. Hasta mañana, hasta mañana. A ver, me dice también buenos días, Oscar, paso.

0: Master, ahora que me acuerdo, te he de llamar. Ish, me acabo de acordar ahora mismo. No te preocupes, que te llamo. Tengo mil cosas en la cabeza, lo siento, discúlpame, Te he de llamar, sí.
1: Ay. Por esa mujer.
0: Bueno, no pasa nada. Te llamo, ¿vale? Hola.
2: Aquí estamos otra vez, intentando con el día 3, intentando que nos pongas Mardosa de Illo Juan.
3: Un saludito para todos los locos.
2: Desde Salamanca.
3: Aquí estamos, del Quique y del Jorge. Vamos, Oscar, y ya es viernes.
2: Vamos con todo, hombre.
0: vamos. Gracias. A ver, paso más comunicaciones porque es que no llego. Hola.
4: Hola, Oscar Pizarro. Hombre, aquí otra vez.
0: Mi niña, ¿qué
4: me
0: pasa?
4: Llevaba tiempo sin escucharme, ¿no? Aquí a la cordobesa camionera.
0: Claro, dije.
4: A ver si me puedes poner una del GESA, ¿vale?
0: Digo,
4: gracias.

0: lo veo que eres muy grande, eres muy grande. Ahora por aquí, Vane.
1: Bueno, Osquita, pues como dice la Vanera Portales, los quitas se va pirando. La Vane, pues nada, pues sigue currando. Bueno, Osquita, pues he escuchado el debate de mi Sina. Bueno, sí. Pues yo pienso igual que Tere. Yo prefiero algo chiquito, pero que luego en la cama, pues me deje bien satisfecha, hablando malamente. O sea, ¿para qué quiero algo grande si luego en la cama no hace las cosas bien? Nada, claro. Nada, yo siempre prefiero algo chico, algo normal, pero bueno, que luego en la cama pues no se pausa bien y te deje bien satisfecho y guapito, ¿eh? Evidentemente, así que nada, así nada.
0: No, claro.
1: Ya sabe la respuesta de la Vane y bueno, no sé, las chicas aquí nos animan a hablar, no pasa nada porque hablemos de este tema. Es totalmente anormal. Así que nada, Osquita, yo te voy a pedir la canción, la de Puerta a Puerta, maletero tu escape. Que bueno, como sabes, tengo un día tonto y ya va, me pone esa canción, me acuerdo de ese gran día. Que me lo pasé súper bien con el llanero, con la vea, la pasamos súper bien. Pasamos un montón de risas, me lo pasé genial, vamos, me volvería otra. Me encantaría volver otra vez al pasado y volver a ese día. Y bueno, pues nada, así que ponme esa canción. Y nada, que tenga buen fin de, a todos los locos y locas que tengan buen fin de, por favor. Cuidado con la carretera, aquí el sábado a la noche blanca. Y en Córdoba, y así cada vez que lo que pasa, y nada. Que se te quiere mucho, Osquita.

0: sí, señor. Sí, señor. Bueno, Raquel de Ribarroja, que se me pone a llorar. ¿Por qué te me pones a llorar?
1: Muy buenos días, Oscar.
0: Uy, qué voz.
1: Ya ves cómo tengo la voz.
0: Madre mía.
1: Yo soy yo.
0: Madre mía, cómo tiene la voz.
1: Ponte. A ver, cuánto por el sol. A ver. Jolín. A ver, la de. La de Nino Vargas. La de. Estoy tan enamorado que no puedo olvidarte. Esa. No sé si estoy tan enamorado. O la de Camilo. Porfa. La de. Que no tiene. Para poner el aire, le pongo un abanico, pero tiene cervecita. ¿Cómo es? ¿Tú la de como tú? No, esa no es. Es la de los abanicos. Que no tiene peso, pero tiene para darle besos. Joder,
0: ¿por qué estás constipado? ¿O qué
1: como
0: te pasa?
1: Un libro cerrado.
0: Nada. ¿Eso es por qué pasa? La, ¿por dormir con los aires acondicionados?
1: Se la mandas para mi chico, ¿vale?
0: Vale.
1: Lo amo.
0: Venga.
1: Y que siempre juntos. Arriba la loca, arriba los locos, las locas, arriba tú. Viva la madre que te parió, que te agravio. Y que eres un máquina. Ya lo sabes. Que gracias por estar ahí. ¿Eh?
0: Gracias.
1: Venga,
0: un besito.
1: Un besito. Vamos, te quiero. I love you. Gracias. Bueno, y ahora es verdad, no lo he olvidado. Que ya.

0: ponía a llorar porque no le había puesto los audios, se me había quedado colgado, no sé por qué. Bueno, ahora sí, locos y locas, nos oímos el próximo lunes a partir de las 7 de la mañana en punto aquí en el Morning Show número 1 del país en música urbana.
1: Yo te voy a tocar ahí abajito.
0: Recordar, mañana el brutal a partir de las 12, la lista del top 10 de Loca Urban. Mi nombre es Oscar Pizarro, buen fin de semana a todos. Os quiero con locura.
1: Los

0: 2 minutos sobre las 12, 2 minutos sobre las 11 para ti que estás en Canarias en la sintonía de Loca Urban tomando el testigo de Óscar Pizarro en este viernes. Con el veranito prácticamente aquí, quien te acompaña a esta hora es Cristian Escudero.
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0: Como siempre me encuentras a través de Instagram, si me buscas como @CristianZGZ con H después de la C, @CristianZGZ. Buenas tardes.

0: gustado esto. Dice, última hora. Un fondo buitre se hace con la casita de Bad Bunny para convertirla en 10 apartamentos vacacionales.
1: Intento meditar.
0: Es Mora junto a Zetangana en este Droga. Quien toma el relevo es Major Lazer junto a G Balvin y Son Paul buscando huellas.

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2: Es la sintonía de Loca Urban y aquí vas a disfrutar de clasicazos como este de Daddy Yankee, Bye Ben. Y te pondremos otra copa con Bandaga. Un regalito para los oídos es este tema de Piso 21 junto a Juan Duque, es lo que está por llegar. No te lo quieres perder, ¿verdad que no? Ya lo sé, ya. Anda, dale volumen. Empieza el fin de semana.

auténticos hitmakers, Juan Duque junto a Piso 21 en Regalito. Esto es un clásico. Año 2014, si no me equivoco, Alexis y Fito, Rompe la Cintura.

que siempre mantenemos la esencia. Los reyes del perreo, Alexis y Fido, junto a Looney Tunes, Mad Music Baby, Hell Yeah, coexistiendo entre ustedes, junto al científico más

Damos así por terminado este bloque de clásicos del reggaetón con Baby Rasta en este De ti me enamoré. Temazos 100% bailables y de un clásico al más reciente lanzamiento que ha unido los talentos de Ana Mena y Lola Índigo. Esta canción en la que quizás eche un poco de menos a Aitana también hubiéramos tenido el trío de reinas. Por lo pronto tenemos dos de las grandes, Ana Mena y Lola Índigo.

el público llevaba mucho tiempo reclamando la unión entre grandes de las grandes divas del pop urbano en nuestro país. Esa unión ha llegado de la mano de Ana Enemena y Lola Índigo en esta canción que se llama Patitoa. Imagínate que hubiera participado también Aitana, hubiera sido brutal, brutal esta colaboración. La vida te da sorpresas.

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Estos dos estaban volviendo de fiesta, seguro, cuando decidieron juntarse para crear este ¿Dónde estás? Yapi junto a Lucho RK. Es el sonido que envuelve este viernes en Loca Urban. Y espero contar contigo hasta las 3 de la tarde. Desde Cuba, gente de zona. Y desde España, Juan Magán. Isla Viva.

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1: Pues eso, ya está. Coscuyuela, Wisin y Yandel, este prum. Con el Mundial 2026 ya en marcha.
0: DJ Plus.
1: Y con todo en juego por parte de todos, hagamos nuestras porras. ¿Quién crees tú que va a ganar este Mundial 2026?
2: Oye, Wisin, ¿dónde nosotros? ¿Tú sabes que esta gente le están rebotando?
1: Cuéntamelo, anda, cuéntame, ¿quién crees que va a ganar este Mundial?
2: Que vuelvan los juegos.
1: Yo por mi parte, mira, ojalá, ojalá, ojalá gane España. Pero yo creo que este año el Mundial lo va a ganar Países Bajos. No sé por qué me da el pálpito de que va a ganar Países Bajos. Kiko Rivera se ha sacado de la manga una canción para animar a las elecciones españolas llamada Vamos España. Es este tema de Kiko Rivera.
3: Somos España. ¡Vamos!

sus apuestas. ¿Quién crees tú que va a ganar este Mundial 2026? Mi apuesta es que lo va a ganar Países Bajos. Cuéntame quién crees que va a ganar este Mundial. Mensajito directo a mi cuenta de Instagram, @cristianzgz, con H después de la C, @cristianzgz. Este es de los éxitos más recientes de Mora, Cabernet.

es Mora, nuestro Mora en modo premium, con esta canción que demuestra por qué su sonido es tan reconocible dentro del género urbano, ¿no? Este Cabernet es una canción que mezcla deseo, mezcla nostalgia y ese mood de After Hours, ¿no? Que Mora domina como muy, muy poquitos. Juega en su zona más elegante, ese reggaetón lento, esa atmósfera nocturna, ese ritmo que se desliza. Me encanta, ¿eh? Melodía, toque melancólico, lo tiene absolutamente todo este Cabernet. Lo último de Mora. Seguimos con más temazos. J Balvin, Obi on the Drums, Godzilla.

y un retorno a las raíces. Se ha puesto muy de moda últimamente esto de volver a las raíces, ¿eh? Lo intenta también Raúl Alejandro en este Carita Linda. Sus raíces no están en Nueva York, pero es cierto que él ha vuelto a sus orígenes.

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0: Faltar un poquito de tempo en este viernes. Nos lo traen los mejores. El Alfa JC Reyes. Y Donna tiene este Ellas Saben Ya. Sonido Urban en Loca Urban. Mi nombre es Cristian Escudero. Hacemos un regreso, un viaje en el tiempo hacia atrás y nos reencontramos con un clásico del rollo urbano.
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0: A ver qué te parece este Amor de Pobre de Zion.
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Eterno retorno de J. Becia con Muito Linda, esa base que suena a verano a sudor. A ese mensaje que no deberías contestar, pero igual contestas, ¿eh? Y él con su flow medio chulo, medio romántico, te remata. Te invita corto, directo, con cero intención de ser profundo, porque no hace falta cuando lo que quiere es perrear sin pensarlo. J. Becia con Muito Linda. Como siempre, flamenco.

Obviamente, vamos, está al frente de la curiosidad de este champán, la canción que une a Lenny Tavares junto a Justin Quiles. Por cierto, es que empezó a escribir canciones mucho antes de tener éxito como cantante y de hecho, varios de sus primeros hits en la industria fueron para otros artistas. Antes de reventarlo él mismo en la industria, ya había compuesto para J Balvin, Maluma, Yandel o Daddy Yankee. O sea que Quiles era un ghostwriter, que se llama, ¿no?, de lujo antes de ser estrella. Ya podemos decir que tenemos canción del verano. Incuestionablemente, creo que es esta de Quevedo y Elvis Crespo, la gran.

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5: Saludo a todos los oyentes de Loca Urban de parte de Chiquita Daddy.

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3: Venimos a reventarlo en los próximos minutos con temazos como estos. Bomba Estéreo, Me Duele, sonido tropical.
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3: Nos haremos inmortales con este tema raco de Funzo y Baby Love. ¿Qué me dices de la bachata de Manuel Turizo? Viernes, viernes, viernes, va todo el día, arranca un fin de semana más, siempre de la mano de Loca Urban. Por cierto, soy Cristian Escudero. Suena para ti, Me Duele, bomba.

del... No es que tenga miedo a las alturas, pero sí que tengo mucho vértigo. Y por extensión, pues tengo, no miedo, pero sí respeto al tema de las alturas. La semana pasada vi un vídeo que es que me escalofrió por completo, Me aterrorizó, literalmente, porque vi un vídeo en el que por error, una chica que iba a hacer puenting, pues hizo puenting sin cuerda. Puedes imaginarte el desenlace, ¿no? Todo esto estaba grabado en vídeo, en un vídeo que ha sido distribuido en redes sociales, que directamente... hay errores que no se pueden cometer, pero ¿cómo se te olvida la cuerda, alma de cántaro, por Dios? Esta canción no ha sido pretendida, esto totalmente cierto, no ha sido pretendida esta canción, pero esto de Funzo y Baby Love se llama Inmortales.

canciones con sabor a menta. Ahí está, menta de Chencho Corleone. Otro viernes más aquí en la compañía de Loca Urban. Por cierto, soy Cristian Escudero y si quieres puedes seguirme a través de Instagram. Si me encuentras como @CristianZGZ, @CristianZGZ con H después de la C.

verano tiene esta canción de Mike Towers, se llama Soleado. ¿Cuántas veces la habré escuchado y cuántas veces no me he cansado de escucharla? No me canso tampoco de escuchar este 4 más de Marco.

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3: Castizo tiene nuevo tema, lo estamos girando en Loca Urban incansablemente. Para que lo conozcas, merece mucho la pena. Suena así, sí.

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0: Desde el Caribe y con ganas de liarla, Maluma con Bronce.

a vueltica que se han dado por París. Both I Said. Nos ha dejado una canción muy buena, ¿eh? Menos mal que estamos aquí para disfrutarla, aunque sea sin estar en París. Benny Junior nos trae Luna Llena.

Argentina presente en este Salimos de Noche. Trueno, Tiago PZK, Tiago PZK y Trueno. Cuánta música urbana buena nos está regalando Argentina, madre mía. Cuánto

además de Argentina, también Colombia. Nos regala grandes canciones, grandes artistas. Lo demuestra Shakira y BL. La vieja y la nueva guardia del pop y de la música urbana. Nos llega en algo tú, así es como se llama esa canción. Luzmila, Emilia y Lato, liando la parda en este Bota.

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Blanco Pitbull. Por cierto, sigo recordándote en esta recta final del programa de hoy que puedes seguirme en Instagram si me buscas y me encuentras como @cristianzgz con H después de la C. @cristianzgz. Sigo recordándote también que el 11 de julio tenemos Jarana de la Buena, Fiesta de la Buena, en el corazón de Pamplona y en plenas fiestas de San Fermín, en el día grande de las fiestas de San Fermín. 11:30, Plaza de los Fueros, fiesta con Loca Urban. Ahí estaremos todos los DJs de Loca Urban, como por ejemplo Oscar Pizarro, Adrián L, Jason Mata y un servidor que vamos a darte en la noche, o por lo menos esa es nuestra intención. Soy Cristian Escudero y traigo para ti temazos como este de Mike Towers, Camila Cabello y Tiny.

0: prometo renovar mi compromiso con los gemazos que te he puesto en el programa de hoy. La próxima semana, el viernes a las 12 horas antes en Canarias.
1: ¿Cómo te llamas?
0: Disfruta del fin de semana. Se despide.

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0: un poco. No sé cómo decírtelo. Es que es muy complicado.
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2: Esta canción es para todos los jefes, para todos los patrones, para todos los líderes. No para cualquier rascabillo por ahí. ¡Ja! ¡Calcapistola! ¡Ja!

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